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0: Bueno, ¿cómo les va? ¿Qué dice? ¿Cómo andan? ¿Cómo están todos ahí? Muy buenas tardes, tardecita, noche de sábado, familias. ¿Cómo les va? ¿Cómo andan? ¿Cómo están todos ahí del otro lado? Espero que estén todos más que bien. Espero que realmente seamos como siempre, los argentinos, que realmente nos levantamos y siempre con la frente bien alta. ¡Vamos! Aquí estamos, familias. Está sintonizando. Claro, a la radio. 90.5 FM Libertad en sus 41 años de vida. Le da la bienvenida en sus 17 años a la música del recuerdo. Bajo la dirección general del señor Mario Castellón. Aquí en Mitre 845, en la ciudad de Cañuelas, provincia de Buenos Aires, República Argentina. Te digo, muy buenas tardes, familias.
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0: Que explote el transistor, como decía un viejo amigo. Y que realmente junto a ustedes podamos tener una tarde, tardecita, noche de un fin de semana. Que ya podemos decir que, viste que después del domingo, el día del amigo, no sé dónde quedó. Pero que todos lo dejaron como para el día sábado para poderse encontrar en el día de hoy. Y que bueno, que realmente lo da como para poderlo hacer. Así que quiero saber cómo fue de vos. ¿Cómo están? ¿Cómo les va? ¿Cómo andan? No estuvimos a la altura, ¿no es cierto? No fue la selección que yo esperaba, por lo menos a la altura. La verdad, señores, si tuvieron que poner una granada para que nosotros tengamos que tirar un paso atrás, por tan simple, no un trapo, una manta nada más que diga que nuestras Malvinas son argentinas. Sí, la verdad, señores, qué falta de memoria que tenemos. Pero bueno, nada, si es un mundial, nada, hay otro. Que si realmente eso fue lo que tenía que pasar, bueno, solamente ellos, nuestros queridos campeones, los que realmente trajeron esa tercera estrella que soñábamos con la cuarta, con el bicampeonato, salimos como un campeón saliente. Realmente estuvimos a la altura, estoy muy feliz de ellos, no tengo duda de nada, ¿sí? Pero no duda de nada de ellos, ¿eh? Pero tampoco tengo duda de nada de realmente lo que pasó y lo que realmente han hecho. Tristeza. El corazón triste. Tantas cosas realmente recorren por un cuerpo. Y bueno, nada. Lo dejamos ahí, ¿no es cierto? Haberle ganado a esos queridos, ¿sí? Pero
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0: Hubo otras personas que realmente pusieron el alma y que dejaron su vida allá. Diría, aunque les moleste y piense lo que piensen, están en nuestro país. Y las Malvinas son y serán siempre argentinas. Para cualquiera, para cualquiera, señores. Pero bueno, esto es lo que realmente hoy los chicos de hoy, los adolescentes que realmente vivieron un primer mundial, una primer Copa América, y que realmente vieron todo lo que pasa y lo que está pasando, porque hoy la tecnología lo dice todo, ¿viste? Lo dice todo, ¿o no? Dígamele que no, ¿sí? Hoy la tecnología lo dice todo. Nosotros no sabíamos por ahí lo que pasaba en el 86, por ahí no sabíamos lo que pasaba en el 90, tampoco por ahí lo que pasaba en el 94. Pero bueno, teníamos una persona que tenía la boca tan, pero tan grande, tan villa, que ese no se callaba la boca, porque aunque hoy tengamos un chorro en la AFA, también hubo uno que se llamaba Grondona y que un día dijo: a mí me van a sacar de acá con los pies para adelante. Y bueno, así fue, ¿no? Digo, memoria no falta, señores. Ahí vamos. Por siempre Ratín, por siempre Kempes, por siempre Maradona y para toda la vida Messi, señores. Muy buenas tardes, familias. Vamos, Argentina. ¿Cómo le va a todos los comerciantes que están ahí del otro lado? ¿Cómo están todos, cada uno de sus dueños ahí? A sus empleados, a los clientes. Muy buenas tardes, familias. A vos, tachero amigo. A vos que estás en tu casa limpiando, que estás ordenando, que estás lavando el auto, que te estás preparando para salir esta noche, para estar con tus amigos. Realmente te digo, muy buenas tardes. Aquí estamos en los controles, la bola puesta en el aire, en la conducción, quien tiene un placer enorme de decirte. Mi nombre, Miguel Juan. Mi apellido, el de los meses felices, el que siempre da guerra. Permiso, con mayúscula. Miguel Juan Meseguer. Sabía que hoy es el último programa del mes, ¿no es cierto? Sabía que nos vamos, que el próximo sábado ya va a ser agosto. Que va a ser primero, que van a faltar 21 días para el cumpleaños de Moa. Bueno, señores, ahí vamos, ahí vamos. Vamos, campeón, vamos. ¡Qué bárbaro, señores! ¡Qué bárbaro!

Abrazo muy grande para el señor director de la radio, a Mario Castelló. Claro, aquí en 90.5 FM Libertad, la radio, en su 41 año de vida. Bienvenidos, familias. Ya están por ahí las cuarteteras, ya están los muchachos de siempre. Ya por ahí anda Nelly, nuestra cocinera amiga. Bueno, y tenemos mucho más todavía. Podés llamar o enviar mensajes si querés a la misma línea de WhatsApp. 2226-474165, si te es cómodo. Dale, sí, dale. Pero siempre acordate bien, anotá bien y memorizátelo. Cuando yo no esté al aire, ahí me llamás. ¿Te parece? Dale. Bien, lo hacemos así. Bueno, ¿cómo les va? ¿Cómo andan? Qué lindo, ¿eh? Realmente vamos aprontándonos de a poquito a poco. Te queremos, selección. Bueno, señores, así estamos en marcha. Empezamos a prender los motores. Empezamos a hacer este viaje imaginario de 180 minutos. Y ya estamos cerrando casi nuestro segundo mes, ¿eh? Podríamos decirle que lo estamos cerrando, porque ya el próximo sábado va a ser agosto, ¿eh? Ya segundo mes que estamos acá, qué bárbaro, 2 meses ya han pasado, ¿no? Quedó un mundial por detrás, ¿eh? Ya empezó la Copa Sudamericana, ya empezó el campeonato local, que el último campeón saliente, Belgrano de Córdoba, ya le ganó a Rosario Central, que Boca, bueno, después de la Libertadores, al quedar como uno de los mejores terceros, está ya en un Sudamericano y que ganó 1-0 con un pase de Paredes para Montiel, a Miguelito, mi tocayo amigo. Que hoy juega River, ¿sí? Hoy a las 19:30 juega River, ya lo que es arrancando ya esta segunda fase del campeonato. Y que Cañuelas estaba perdiendo 1-0, no sé cómo habrá terminado. Fue Rodri, fue a verlo. Estaba perdiendo con Muñiz 1-0, que está puntero en el campeonato. Igual Luján debe un partido porque quedó suspendido, postergado. Pero bueno, Cañuela hoy si ganaba, bueno, es como que hacía un poquito más de distancia y aseguraba ya su primer puesto, ¿no es cierto? El tambero, amigo. En el Jorge Arín, claro. Segundo partido consecutivo de local.

Ahí estaba chequeando, perdió 1-0 Cañuelas. Perdió Cañuelas 1-0 el tambero. Qué lástima. Pero bueno, hoy como debe estar Rodri. Bueno, familias, ahí está por ahí Nelly, ahí vamos a leer su mensajito de texto, las cuarteteras a todos. Bueno, familias, nada, ya basta de vuelta, vamos a arrancar de menor a mayor, como siempre. Hay mucha música. Hoy como vamos a decir, que ustedes pidan lo que quieran porque yo voy a pasar lo que se me antoja. Vieron que en el último programa del menor hacemos así siempre. Así que, nada, vos pedí lo que quieras que yo voy a pasar lo que se me antoja. Va a haber un exitoso, pero viste como una mesa servida con todos los gustos de música. Bueno, va a haber mucho de eso. Así que prepárate. Solamente tenés que, inyectar tus oídos, conectarla, ponerla bien arriba a la 90.5 FM Libertad. Y bueno, y arrancar y disfrutar de la buena música. Junto a la música del recuerdo, señores. Arrancamos con este señor. Viajamos a México. Él es Emanuel y nos dice, quiero dormir cansado.

Bueno, señores, seguimos avanzando. Qué lindo tema este, mirá cuánto hace, ¿no? ¿Eh? A vos que estás ahí. Ricardo Cocheante, ¿te suena? Suena el aire. Sinceridad.

0: bueno, señores. Siempre hay un gordito bueno, ¿eh? Siempre hay un gordito lindo.
1: Los gorditos de Buenos Aires.
0: Bueno, señores.
1: ¿Eh? ¿Qué sé yo? ¿Viste?
0: ¿Y qué sé yo? ¿Y por ahí, por qué no? Juan y Juan,
2: vení,
0: señores.
2: Hola. ¿Eh? Viva, gordo, vení.
0: Balada para un gordo. No vamos por allá por la época del clan, Juan y Juana. Oh, qué lindo.
3: ¿Dónde va? 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
0: Para vos, gordito lindo. Te queremos, amigo.

22, 26, 47, 41, 65. La vía para que mires. Mensaje vía WhatsApp o también si querés podés llamarnos. ¿Te parece? Dale. Bien, señores. Qué lindo recuerdo este. Muchacha de la Paz, los iracundos.

Llegó el momento del pom para arriba en la música de recuerdo. ¡Vale, música, gordo!

0: Bien, familia, así estábamos, 16 grados la temperatura en la ciudad de Cañuelas.
1: La sensación térmica también, por el mismo modo. El mismo modo, digámosle, sí.
0: Qué bárbaro, la humedad que no se va, la llovizna, la ropa que no seca, los tendederos que no alcanzan, la soga que tampoco, los secarropas que no dan aguante.

Dale, que va. Los pelos que se ponen mota. Y bueno, viste, los que tienen por ahí van por allá, viste. Bueno, familias, a ver. Para que llames o envíes mensajes, ¿sí? Vamos a hacerlo así, así te hace fácil, ¿viste? Porque decís que te complico, que... Bueno, pero cuando vos quieras llamar, podés, ¿sí? Podés llamar, bien, cuando yo no esté al aire, que esté pasando la música, y vos, tranquilamente, podés arrancarte por ahí, ¿te parece? ¿Eh? Me podés llamar, ¿dale? Hacemos así, dale. 22, 26, 47, 41, 60.

0: Habla por acá, Odel Miguel dice, acá estamos los muchachos de siempre, que sé, mirá cómo estamos, ¿eh? Lástima, dice lo del domingo, pero bueno. Me queda un sabor amargo, dice, triste, dice, pero, dice, con muchas dudas, dice. Nada, no... He vivido muchos mundiales, me dice. Y te digo más, me dice por acá, porque son los muchachos de entre 80. Entre 82 y 90 años. Y dice, mirá, dice que hemos pasado hasta el mundial de ratín, me dice. Aquel famoso banderín. Y la verdad, siempre nos quedan dudas. Siempre nos quedan dudas. Y siempre nos van a quedar dudas. Lo importante, ¿sabés qué es, Miguel? Es que lo que tuvimos nosotros y lo que hemos sufrido y lo que hemos pasado, y lo digo yo por la dictadura y por montones de cosas, por las Malvinas y tantas, pero tantas guerras, tantas peleas, tantas, por decir, me dice por acá, no sé, la Segunda Guerra Mundial, Miguel, mis tíos, dice, y todo lo que realmente cuando venían desde España, venían desde todos lados para poder venir aquí, emigrar aquí en nuestro país, la verdad, la vivimos siempre así, Miguel. La vimos siempre así, pibe, me dice. Nosotros los muchachos la hemos pasado todo. Hemos perdido a nuestras compañeras, que es lo más triste de la vida. Y es a las personas que realmente nos acompañó durante más de 50 años. Y mira cómo estamos nosotros. Nosotros cuatro estamos aquí, escuchando tu programa, esa vibra que nos das, esa magia que tenés, que realmente a nosotros, me dice, a nosotros siempre nos concierne y siempre tenemos esa duda de saber de dónde la sacás. Porque a pesar que todavía tenés mucho por recorrer, pero que has recorrido mucho de golpe, tal vez. Porque siempre nos has contado cómo fue tu vida, cómo fue basada cada uno de tu tiempo, cómo fueron tus amigos, cómo fueron tus viejos, cómo son tus sobrinos, tus hijos, dice, qué bárbaro, cómo son tus nietos. Uy, paren, che, paren un poco. Dice, pero, ¿sabés qué, Miguel? Sos uno de nosotros, dice. Sos uno como cada uno de esos héroes que realmente dejaron su vida. Porque tal vez como vos dijiste al principio hoy en el programa, que no fue un trapo solamente. Fue una manta que realmente dio, de que la hicimos flamear frente a la cara de todo el mundo. Porque sabés, pibe, que nos vio todo el mundo. Y que le demostramos que las Malvinas siguen siendo argentinas. Que soy muy orgulloso de ser argentino. Porque, dice... Mis tíos, cuando vinieron acá a emigrar, eran italianos. Tal vez el tuyo era español, me dice, era gallego. Pero miles de italianos y españoles que llegamos aquí a este país, que fuimos heredados por ellos, nada nos cambió. Siempre seguimos siendo las mismas personas, nos levantamos todos los días, a pesar de todos nuestros defectos, nuestros errores. Y es tan simple, Miguel, que tenemos que seguir viviendo y que mientras tengamos salud, un día lo dijiste, lo demás es un decorado. Y saben que sí, muchachos. Yo siempre digo que, miren, la vida, gracias por sus palabras, gracias porque lo son todo. Y la verdad, uno no es que quiebre, pero realmente uno viene con una mochila tan cargada de sufrimiento, de tristeza, de perder a seres queridos y como digo yo, me tocó en carnes propias perder a un nieto de tan solo un día de vida, que me acuerdo cuando nació, mire, me mandó la foto y nada, y al otro día era la noticia de que bueno, que Dios eligió para que él sea un ángel más y que nos ilumine desde allá arriba y mucho más a mi hija, porque yo creo que no debe haber cosa peor en la vida que una madre pierda a su hijo. Y comprendí un montón de cosas, a pesar de todo, porque este programa realmente a mí me enseñó de todo. Me enseñó a la madre que sufría cuando perdía a su hijo. Me enseñó a la mujer que por un mensaje, porque tal vez personalmente me contaba la historia de perder a su madre, de tantas cosas, de tanta historia de vida que ustedes siempre cuentan en este programa de 17 años. Yo aprendí mucho de ustedes, aprendí muchísimo. Aprendí de que hay que levantarse todos los días y que, como lo dije un día, sí, de verdad, el mañana no existe, el dentro de un rato no sabemos, el momento es ahora, es en este instante cuando tenemos que decir, che, te quiero, te amo, gracias, el abrazo, el poder disfrutar, aunque estemos a la distancia, aunque no nos veamos todos los días, porque no hace falta estar todos los días pegado, pero sí por lo menos dar ese calor, ese aliento, esa fuerza de decir que aunque sea una palabra tan simple pueda ayudar a quien realmente necesita y que siga adelante y que tenga la fuerza suficiente para no aflojar. Eso es lo que me enseñó la vida. Y sí, muchachos, también lo dije. Mientras haya salud, lo demás es un decorado. Yo siempre lo digo, ¿no? Que con mis 15 años, cuando perdí a mi papá con 42 años, que es la edad que hoy tiene Karina, la mujer, el amor de mi vida, que este año va a ser 23 años que estoy con ella. ¿Y saben qué? Cada día se entiendo más. Pero eso sí, nunca le eché la culpa a Dios, nunca lo odié. Eso sí, siempre le pregunté por qué. ¿Por qué Dios? ¿Por qué a mí? ¿Por qué pasan las cosas? ¿Por qué suceden? Tal vez, como les dije un día, que Él seguramente va a tener su mano tendida y que ahí los tenga cuidados, los tenga protegidos, para que me estén esperando. Y tal vez uno de todos ellos, mi papá, mi mamá, todos mis seres queridos, mis amigos, y hasta el propio Dios me diga, ¿sabes por qué? Pero bueno, mientras tanto sigamos, señores. De eso se trata, muchachos. De eso se trata. Gracias por lo de Pepe. Gracias por ustedes, por siempre, muchachos. Vamos. Ya va a venir un bloquecito del tango, ¿eh? Quédense tranquilos. Vamos, vamos, vamos, vamos, vamos. Vamos, vamos, vamos. Qué genio, esto siempre, siempre saca la galera. Te digo, están preparando un asado para hoy. Hoy festejan el Día del Amigo, muchachos. Sí, Miguel, dice, quedamos, me dice, dice, hoy festejamos el Día del Amigo, me dice por acá, porque realmente, dice, el domingo quedamos muy, muy tristes, dice, teníamos preparado un montón de cosas, veníamos de la previa del mediodía, veníamos para la previa de la noche y la verdad lo dejamos, lo postergamos y hoy acá estamos, me dice, mira, dice, lo guardamos para hoy, dice, así que hoy es el día, vos lo podés disfrutar de ahí aunque te dé un poquito de envidia. No es que me da envidia, me da ganas de estar ahí. No sabe lo que es esa parrilla, señores. Están en vivo, ¿eh? Viene ahí, viene ahí. Dice, dale, dale, dale, dale, sorprendernos con algo, dice. Hola Miguel, dice, muy buenas tardes. Mensajito de WhatsApp que llegó al 22, 26, 47, 41, 65. Hola Miguel, dice, acá estamos las cuarteteras de siempre, dice, como siempre, dice. Grande, genio, me dice. Aguante la selección, aguante la música del recuerdo. Y acá estamos, estamos como siempre. Marisol, Rosa, Esther, Adriana, junto con Mario, Gustavito, Aníbal, Jorge, hoy nos fueron a jugar la pelotita, se quedaron con nosotros. Estamos haciendo la previa, hoy nos vamos a juntar con nuestros amigos. Vamos a festejar el Día del Amigo, Miguel. Parece que no somos los únicos, muchos han quedado por ahí, me dice. Es que pasó eso, te digo, pasó eso, porque había otra previa de otra cosa, porque se decía que el lunes iba a ser feriado si Argentina salía campeón, y había un montón de cosas preparadas como para poder festejar y hacerlo, y realmente es como que se pinchó el globo, ¿viste? Pero nada, nada. Ahí estuvieron, después de las 5 de la tarde, esperando a la selección, en Ezeiza, algunos vinieron, otros no. Pero bueno, me dice, mira, como siempre, dice, lo que venga, dice, lo que tenga ganas de pasar, pasanos, dice, la música está muy buena, dice, qué lindo, dice, escuchar el tema, dice, balada para un gordito, dice, se lo dedico a mi amigo Mario, dice, que va a venir hoy acá a visitarnos, dice, nuestro gran amigo de hace más de 30 años, aquí estamos, dice, como siempre, las cuarteteras, y aguante Miguelito, dice. Dice, nos sacamos el sombrero, y vos, como siempre. Dice, tu muchacho, dice, se saca la galera, nosotros el sombrero, me dice. Soy porque voy a donde va. A ver, vamos por otro por aquí. A ver, a ver, a ver, a ver, a ver, a ver, a ver, a ver, a ver. Buenas tardes, amigo, dice, ¿cómo está? Dice, yo por suerte bien. Acá, dice, por escuchar la música del recuerdo. Y llegó el sábado y a matear, dice, y a escuchar lo más hermoso de la música, dice, de todos los sábados. Pasamos lindos momentos, les mandamos saludos y besitos para toda su familia. Los queremos muchísimo. Besitos, abrazo grande. Gracias, Nelly, nuestra cocinera amiga. Gracias, amiga. Lo mismo para vos. Y nada, gracias por el saludo, gracias a todos los que realmente mandaron saludos por el Día del Amigo el día lunes, gracias a todos, a todísimos. Ese amigo dice, buenas tardes, buena vibra, me dice por acá. Dice, vamos Messi, vamos Argentina, vamos, vamos, vamos, vamos, vamos. Vamos, que no afloje, vamos.
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0: Bueno, por aquí tengo otro mensajito que va llegando al 2226, vía WhatsApp al 47 41 65. Hola, hola amigo, dice, muchas bendiciones. Acá está, dice, con Cata, dice, Catita, beso, feliz cumpleaños, mi amor, el otro día fue tu cumpleaños. Grande, Bebota. Feliz cumpleaños, tarde, pero acá estamos, ¿eh? Beso muy grande, ¿eh? Ahí está con Silvana, nuestra amiga, ¿eh? Grande, Silva, grande. Beso para Cata, beso muy grande. Para vos, Silvana, gracias, Dice, no, amigo, dice, nunca debemos enojarnos con Dios, dice, cuando nos pasan cosas, dice, que no entendemos, dice, solo hay que aceptar y seguir adelante, dale, bien ahí, dale, Silva, dale. Silvana, amiga, vamos a ver cómo podemos hacer con lo tuyo, ¿sí? Dale, quédate tranquila, antes del 15 vamos a intentar de hacer algo, quédate tranquila, vamos a poderte dar una mano de alguna manera, aunque sea comprar un numerito. Les cuento a todos, ¿sí? Silvana, bueno, como les comenté el sábado pasado, ella, el 15 va a estar haciendo un sorteo, ¿sí? Que va a ser por Quiniela Nacional Nocturna. Bien, el hecho va a ser lo siguiente. Pasa que yo, estamos a la distancia y voy a ver cómo podemos encontrarnos con ella, ¿sí? Pero el tema es así. Ella va a hacer una rifa. Ayudame un poquito, Silvana. A ver, sé que es una bicicleta el primer premio. Creo que por ahí hay una planchita, puede ser algo. Hay dos premios más. Hay un primer, segundo y tercer premio, ¿sí? Que se va a estar sorteando el día 15 de agosto en la Quiniela Nacional Nocturna. ¿Sí? Sábado 15 de agosto. ¿Bien? Sí. El numerito vale 10.000 pesos. ¿Sí? 10.000 pesos vale. Ya como les conté, Silvana, bueno, carece de un problema de salud en el cual tiene que ser operada lo más antes posible porque no puede pasar mucho tiempo. Y realmente, bueno, el doctor de cabecera y todo realmente a lo que es el grupo médico, ¿sí? Le dijo que hay que operarse lo más antes posible, que no hay que esperar, ¿sí? Bueno, los protocolos de siempre, viste, que acá tenés que estar esperando, que te den el turno, que tenés que ir un día, que te hacen volver al otro día, que tenés que ir acá, que tenés que ir allá, bueno, buscar un recurso. Pero bueno, nada, la obra social por ahí le cubre, pero no le cubre todo, ¿sí? Y lo que es realmente la operación, ¿sí? Lo que es por ahí en algunas cosas, y como esto no hay que perder tiempo, y realmente de esto yo acoto que realmente esto es serio, ¿sí? Como siempre lo hicimos en este programa, ¿eh? No es que realmente esto es algo que se hace por ahí y que nada es para sacar un provecho de nada. Acá el único provecho es que se va a hacer lo más antes posible de poder operar, ¿sí? Porque hay cositas que están mal en el cuerpo y que hay que quitarlas, ¿eh? Y hablo, si saben, hablo de, a ustedes, mujeres, ¿eh? Que saben de lo que les estoy hablando. Bueno, entonces, hay que hacer esa operación, que realmente hay que hacerlo lo más antes posible, ¿eh? Bueno, ese bichito está ahí quietito, todavía no se ha movido de ahí, no ha crecido nada, pero no hay que esperar más, ¿sí? Porque pueden aparecer más todavía. Entonces, Silvana está necesitando de que nosotros, de alguna manera, no hace falta que compres mucho, pero que realmente puedas colaborar. Yo voy a ver si puedo, por lo menos, traer algún número, ¿sí? Y realmente ella va a hacer esos paquetitos de 10 números, ¿sí? Para poder dar a quien pueda y vender, ¿sí? Pero el número vale 10.000 pesos, ¿sí? A ver si me lo mandó por aquí. A ver, amiga, déjame ver. A ver. Un cachito por acá. Ahí está.

0: Bueno, acá me está diciendo que Silvana ya estuvo repartiendo algunos numeritos, ¿sí? Y que, bueno, repartiendo números, me quedan algunos. Bueno, pregunta, Silvana, ¿le diste alguno de acá de nuestra ciudad de Cañuelas a alguien de acá? ¿Alguien conocido? ¿Alguien que realmente podamos? Y que, no sé, porque también, a ver, también podemos, digo yo, de dar en algún punto, ¿no es cierto?, que tengan esos numeritos y decir, bueno, a tal almacén, a tal kiosco, o a tal lugar, podemos ir y comprar un numerito, ¿sí? A ver, Silvana, vamos a intentar de poderlo, como quien dice, prolijar un poquito para poderte ayudar, porque la idea es esa, ¿sí? La operación vale 1.600.000, es una luca 600, es mucho, pero para lo que hay que hacer no es tanto, ¿sí? Entonces es muy simple, es poder, yo calculo que son 100.000 pesos en 16 personas, ¿sí? Nada, si alguien, alguno, porque sé que escuchan, alguno que tenga el poder, ¿sí? Que tenga, quien dice el poder, y apoyo la mano izquierda mía a mi hombro derecho, ¿sí? Que tenga el poder, bien, sería muy bueno que también podamos ayudar, porque se trata de la salud, y hablo de una amiga que es fiel a su palabra y a lo que ella me cuenta a mí, y lo que me dice, tanto ella como su esposo Martín, que no es fácil, ellos son humildes como cualquiera de alguno de todos ustedes que les cuesta, y que saben que por ahí es como un jubilado realmente hoy le cuesta mucho el remedio, le cuesta mucho ir al médico y un montón de cosas más, y en este caso es exactamente lo mismo, ¿sí? Cuesta mucho y realmente hay que juntarlo lo más antes posible. Entonces yo creo que se puede hacer, Denen. Entonces, Silvana, ayúdame con eso. Sabemos qué son, pero contame los premios, decime los premios, cuáles son los premios, y nada, y puedo dar, si querés, el número tuyo, si no te molesta, para que se puedan comunicar con vos, a ver de qué forma te pueden ayudar. ¿Te parece? Por ahí podemos ir por ahí también. Dale. Y yo voy a ver si también lo puedo poner también en mi estado, para quienes lo vean, y que realmente si quieren, se pueden comunicar con vos, y que nada, ¿por qué no? Un viajecito, hacemos, qué sé yo, juntas 2, 3, 4 números que puedan colaborar, y nada, y por ahí quién te dice que lo vamos haciendo de a poquito a poco. Dale, dale.
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0: Una bici, un mini primer, dice, y una planchita, a ver, una bici, una bici, una planchita y un cepillo secador, ¿bien? Así es, Silvana, a ver, decímelo, volveme a repetir de nuevo, a ver si lo puedo, por lo menos decime que sí, dale, una bici. El primer premio, una planchita y un cepillo secador. Bien, esos son los primeros, segundo y tercer premio que se va a estar sorteando el día sábado 15 de agosto en la quiniela nocturna, ¿sí? Del sábado 15. Bien, ahí, dale. Una bici, una planchita, un cepillo secador. La rifa vale tan solo 10.000 pesitos para poder ayudar a Silvana para su operación. Bien, vamos, dale. Beso para Catita, beso para vos, amiga. Buena vibra, vamos. Sí, cuñada, estoy en la radio. Te lo estoy diciendo al aire. Mientras hablo al aire te digo, sí, estoy, estoy al aire. Comió 4 platos de guiso de mondongo y tu hermano. Saludos, hermano, buena vibra, papu.
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0: Un amigo dice, bueno, dice acá, escuchándote, dice, me dice, bendiciones para todos, quería dedicarle el tema pasional de Jorge Falcón a mi compañera de vida, a mi señora amiga y confidente, decirle que la amo, más que ayer, pero menos que mañana, y agradecerle por tantos años de pura felicidad, gracias por tanto y perdón por todo, me dice por acá, Martincito, esposo de Silvana, buena vibra, amigo, gracias por estar ahí, dale, pasional, qué lindo tema de Jorge Falcón, me parece que mira, por ahí lo debo de tener, ¿sí? Viste que hoy es un programa súper especial, es el último del mes y ustedes piden y yo paso lo que se me antoja. Dale, dale, abrazo, Martincito, buena vibra, amigo. Se te quiere un montonazo, amigo. Buena vibra, buena vibra.
1: Hola,
2: Miguel, buenas tardes. Acá estamos. con Silvita Telechea tomando unos mates.
0: ¡Upa!
2: Con una torta riquísima. Así que bueno, siempre nos castigamos y siempre escuchándote los sábados.
0: Gracias por el aguante.
2: Por esa radio, por lo que vos sabés, pero bueno, besitos. Besos de las dos. Gracias, pasanos un tema lindo. Acá te estamos escuchando.
0: Ahí está Katy, Catita, buena vibra, amiga. Saludos para Silvita Telechea. Che, ¿de qué es la torta? ¿De qué es la torta? Quiero saber de qué es la torta.
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0: Bueno, yo le digo la verdad, no es por nada, ¿no? Pero con todo respeto, va. Yo digo, estas dos potencias, cuando se juntan, tengan cuidado porque son como la silla eléctrica. Tengan cuidado, les digo de verdad.

0: Hola, mi gordo, ¿cómo andás, mi amor? Cuidado con esas dos chirusas porque son terribles, ¿eh? Terribles. La Silvita te le eché, ni te cuento. Ya ahora está más suelta, ya no puede, ya puede.
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0: No, Cata tiene un vecino muy cerca, un colega. Y no. Si le puede tirar una vietnamita, se lo tira. Con decir de que se olvida que es enfermera y ni por casualidad que lo va a auxiliar, ¿verdad?
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0: Creo que ni Silvia Terechea lo va a intentar de salvar.
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0: te gusta la roña, gordo?
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0: Va directa usted, es buena para sintetizarlo, ¿no? Usted tira, pero con calidad. Roña, gordo. Ay, por favor. Ay, qué terrible, qué terrible. Bueno, familias, así estamos, Bueno, un poquito de todo.

0: esa, ¿viste que se hace, Miguelito?
1: Ah, la de manzana revertida.
0: En algún momento te voy a mandar a hacer, porque yo no cocino la de manzana, ¿viste? No cocino más ahora como antes. Ahora compro nomás. compramos hecho, porque es mucho laburo, ¿viste? Enseguida la seta, 3 años para hacerla y después en un minuto no está más. Bueno, corazón, ya te voy a llevar en cualquier momento. Si no, la vamos a buscar. Para el sábado que viene, capaz que se... Besito, mi amor. Te dije que es un tema lindo, ¿eh? A las dos acá y estamos con Jorge también, ¿eh? El marido de Silvia.
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1: Bueno, ahí está. Es demasiado revertido, es verdad. Pero viste que yo siempre me asombro con las mujeres que realmente son amantes a estar en la cocina y la paciencia, la dedicación que le dan para poder preparar la comida. Y yo digo, pensás que se hace tanto, ¿no? Con tanto tiempo, lleva tanto trabajo, ¿no? Se arma tanto para poder hacerlo tan rico la comida y que en tan solo en poquitos minutos ya está, viste, ya fue. Pero bueno, nada, de eso se trata. Nada, cuando lo vamos poniendo grande ya empezamos a querer tiempo, viste, más distancia, más espacio, viste. Yo creo que se trata de eso, viste, cuando ya pasaste los 50 es como que más querés otra cosa, más tranquilidad. Y ni hablar cuando vas en los 60, los 70, ¿no? Pero bueno, pero yo siempre digo, uno quiere otra cosa ya quiere tranquilidad, viste, please, los chicos tan grandes, viste, nosotros vamos a divertirnos. ¿O no, Jorge? Vos que estás ahí, Jorgito. Jorge, tené cuidado, cuidado, Jorge, tené cuidado. Guarda, Jorge, porque está el hospital enfrente. Tené cuidado porque está con la enfermera y es terrible, Mirá la torta, Jorge. Fíjate la torta, guarda, porque mirá que son terribles, son terribles.
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1: Mirá que te pueden llegar a hacer dormir y cuando querés colar no sabés lo que están haciendo, Cuidado con esas, Silvia me dijo, Jorge es como el alfajor. Comete un alfajor, comete un Jorgito, comete un chiquito, comete grandote. Alfajor es Jorgito. ¡Qué alfajor! Abrazo, Jorge. Buena vibra, Silvita. Compañera aquí de radio. Que mañana a partir de las 9 y hasta las 12 está aquí en 90.5 FM Libertad, la Radio Radio. Saludos para Cata también, amiga, colega, enfermera. Y gracias, gracias a la vida por todos ustedes. Ya viene un montón de música, así que a disfrutar. ¿Les parece? Bueno. ¿Qué más tenemos? A ver, hola Miguel, dice, muy buenas tardes, acá estoy con mi mamá Norma, dice, soy María Inés, aguante la escaloneta, aguante la selección, aguante Messi, aguante todos, dice. Me gusta, dice, porque la culpa la llevaban adentro de una bolsa, sí, no, pobre, no tienen ni idea. Y nosotros hace casi 3 años y medio teníamos al capitán durmiendo en la cama con ella al lado. Y él te la llevaba una bolsa de nylon y decimos, casi se le cae. Nah. Estamos hechos, pero peor que eso. Peor. Peor que una bolsa de basura. Con eso te lo digo todo, señores.
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1: Una decadencia total esta Copa del Mundo. No podía haber terminado tan mal. Catastrófico. Realmente es sin palabra. No quiero acotar nada, mira.
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1: Bueno. Muchas gracias, María Inés, me dice, como siempre, Miguel, lo que venga, dice, pero queremos cumbia, queremos cuarteto, queremos un montón de todo, dice. Mirá, ya te digo, viene un montón de música, así que nada, a prepararse, estamos casi cerrando la primera hora, ¡vamos! Hola, Miguel, soy Mabel, de Los Aromos, acá estoy con mi esposo Jorge, dice, como siempre, escuchándote y pasa lo que tengas ganas, dice. Ahí vamos, arrancamos así, señores, vamos, nos tiramos de una, ¿eh?

con corte y por raro es novismo, Tomás Suisse y que no.

Qué lindo, señores. Qué lindo bloquecito este del tango, ¿eh? Me encanta. Esto me trae el recuerdo de mi viejo. Aquella radio El Mundo, por la noche, escuchando cada uno y por ahí deletreando cada uno de estos tangos, porque a Julio Sosa le encantaba y más a este señor. La orquesta de Juan D'Arienzo, la voz de Mario Busto. Que sea feliz, Lita. Que sea feliz.

Bien, señores, así vamos de a poco, con todos los géneros musicales. Vamos a cerrar este bloquecito, como decía Silvio Soldán, un corte y una quebrada. Jorge Falcón.

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Bueno, familia, así estamos, ¿sí? Bueno. Tranquilo. Se nos había ido Cacho al cielo y volvió recién. Escuchábamos al Paz Martínez, Destino San Javier, Aurazo Guaraní, Jorge Falcón. ¿Cuántos temas más, no es cierto? Estos clásicos forever que también lo traemos al recuerdo. Estaba charlando con un gran amigo, que está en la seguridad. Ahora en un ratito ya está entrando al trabajo, José del Molino, amigo. Me trajo un morocho acá. La tengo guardadito para acá, para la noche. Gracias, amigo. Muchas gracias. Tuve el placer. Pasó a saludarme. Gracias. Muchas gracias, José, a él, a toda su familia. Es que, bueno, está con los chicos en las cañas. Y, bueno, hoy había un evento en la Plaza de la Salud. Se suspendió y, bueno, lo dejaron para más adelante, pero ya le dije que cuando hayan eventos así, lo iban a hacer en la Plaza de Salud para juntar chicos, para poder, saber de lo que se trata el rugby y de qué forma para poder implementar y sumar más chicos y mucho más todavía para lo que es aquí en Las Cañas también. Está muy bueno. Él lo hace de hace mucho tiempo, sus hijos juegan en Las Cañas. Me acuerdo de Guido Pérez, mirá. José, Guidito Pérez, un beso muy grande para su mamá Claudia, en el recuerdo. Seguramente José lo tiene que haber conocido a Guido, seguro. Lindo recuerdo por aquí, señores, de Manuel, Ricardo Cociante, Juan y Juan, Palito Ortega, los Iracundos, Cacho Castaña por dos, el Paz Martínez, porque sé que le gusta mucho, a Catita, Julio Sosa, Jorge Falcón, Mario Busto, Horacio Guaraní, Destino San Javier con Ángela Leiva, estuvimos escuchando recién.

Vamos con este bloquecito, Nos vamos por los 80. Yo te dije que tenemos mucho. Ya viene el rock nacional también. Y todo lo que nos queda todavía, una hora y media casi de programa, un poquito más. Y todo lo que viene, prepárate, porque te voy a sorprender. Bien, señores, empezamos a viajar. Nos metemos en el túnel del tiempo. Porque FM Libertad 90.5, la radio en sus 41 años de vida, dándole esta bienvenida en estos dos meses que ya estamos aquí al aire de ustedes, todos los sábados de 17 a 20 horas, en cada rincón de tu comercio, en cada lugar de tu casa, donde andes, tachero amigo, camionero, aquí estamos, estás sintonizando. 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

Abrazo muy grande para Cachito Frías. Abrazo, amigazo. Ya viene un bloquecito de rock nacional, ya viene la cumbia. Espero que hayas disgustado también, de Destino San Javier, junto a Ángela de Leiva, bailando contigo el tema. Abrazo, Cachito, beso para tu señora, buen fin de semana y feliz día, amigo. Feliz día del amigo, muchas gracias, amigo. Se te quiere mucho.

Gracias, amigazo. Si algo me faltaba era que Rodrigo se saque foto con los jugadores del tambero. Bueno, ya está. Está todo dicho, señores. Rodrigo, dedícate al deporte porque venís, pibe. Venís, hijo, punto caramelo, ¿eh? Es increíble. Segundo programa y ya se está sacando con los delanteros. Saludó al arquero de Muniz, perdimos 1-0. No, no, no. Solo Rodrigo puede llegar a hacer una cosa así. Es un genio de la vida.

0: Grande genio. Escuchen esto.
1: Algo digo, ¿quién metió de ahí? Tú sabes, genio, que yo tenía una frase igual que la tuya, que era ¿por qué a mí? Y me la cambiaron diciéndome ¿por qué no a mí? Y vos sabes que entendí muchas cosas. Muchas cosas. Genio, un abrazo grandote. Te quiero mucho.
0: Yo también te quiero mucho, cordobés. Yo también te quiero mucho, amigo. Está buena la frase, ¿eh? ¿Por qué a mí? ¿Por qué no a mí? Y está bueno, amigo. Está bueno. Nada, simplemente decirte gracias. Gracias por todos estos tiempos. Es como José recién, José del Molino, que digo yo. Pasó, vino a saludarme. Y tenemos esa cita pendiente, amigo. Gracias. Y como te digo siempre, prohibido olvidar. Por siempre Delmi. Por siempre Delmi. Prohibido olvidar. Yo siempre digo, señores, en esta vida, cuando nosotros los hijos nacimos, nuestra vieja nos cambiaba y, perdonen, nos limpiaba el culo. Y realmente nos ayudó a caminar. Pero ¿saben qué? Hay un día que la vieja o el viejo deja de caminar. Hay un día que nos toca a nosotros, los hijos. Y hay muchos que realmente no saben cómo hacerlo. Este tipo de lo que yo a ustedes les estoy sintetizando simplemente para que ustedes lo entiendan, dio todo lo que tenía y mucho más por la persona que le dio lo que hoy tiene y vive, la vida. No hay más nada que decir. Ustedes entienden y sepan entender lo que les estoy diciendo. Abrazo, cordobés. Buena vibra, amigo. Se te quiere un montonazo, cuidado. ¡Y aguante Belgrano, papi! ¡Qué lindo recuerdo este, señores! ¡Francis! ¡Dame solo!

Rodrigo me manda una foto con los jugadores de Cañuela, con Mateo Tarías, y el de la derecha me dice Gustavo Arias. Con ambos dos saco una foto. No, es increíble, no, es Rodri, es Rodri. Es él, es mi hijo. Dice por acá Mardicito, marido de Silvana, dice, gracias amigo, dice, por la buena onda, dice, las buenas vibras, por tus hermosas palabras, siempre para con nosotros. Y mil gracias por darnos una mano en esto que estamos atravesando. Se te quiere una banda. Dios te rebendiga y dé el doble, el triple de todo lo que nos brindás a nosotros. No, nada que agradecer, nada que agradecer, Martín. Yo siempre digo, hay que hacer las cosas siempre en silencio, pero... del lado de ustedes, nada, yo aprendí a querer, aprendí a conocerte, amigo. Y realmente, día a día, y todos los días, realmente uno supo que uno te quiere mucho, muchísimo. Así que nada que agradecer, amigo, nada, nada que agradecer. José del Molino, acá listo para escuchar, me dice. Ahí está, mirá, mirá, mirá. Mirá lo que enganchaste, amigo. Ahí vamos, ¿sí? Gracias por el morocho. Esta noche lo descoso. Le voy a dar un beso al corcho, gordo. paramos un cachito, gordo, paramos un cachito. Ay, ¿puedo decir algo? Perdóname, cordobés, pero no sabés lo bonito que es José. No sea mal, no puede. Pero, ¿dónde estaba usted? Estaba escondido acá atrás, gordo, acá atrás del armario estaba escondida ahí, lo miraba, lo calculaba. Yo digo, lo agarro y lo muerdo. Haceme bien la guada que ya marqué tu casilla, marqué tu casilla y no es la de correo, Bueno, el Tarkin, señores. Ahí estamos. Buenas tardes a los que recién se enganchan. 90.5 FM Libertad. 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

Le mando una foto con corazones, José del Moreno. Ay, mi amor. Bendito sea el árbol de donde sacaron la... para un cachito. Usted le manda todo. Este es para él. El otro es para el cordobés. Fíjate. Bendito sea el árbol de donde sacaron la madera para hacer la base del colchón donde tus padres echaron tanta pasión para crear semejante hermosura. Te quiero, José. José, José. Apuraste, José. Mi amor, Dios bendiga la tuerca del tornillo del camión de la llanta que trajo cemento para hacer el pavimento donde va caminando ese monumento. Te quiero a vos, cordobés. No te vas a poner celoso, ¿eh? Mi barrita de chocolate. ¿Y José qué es para usted? ¿De qué te reí? Es que no aguanto cuando me imagino mil cosas. Es mi caramelo de dulce de leche.

0: Mira lo que dice, dice, pareja abierta, mi vida. Muy abierta, muy abierta, muy, muy, muy, muy abierta, mi amor. Vos sabés que juego de 7 pegado a la raya y de 4 bien abierta.
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0: No seas jodida. A ver, ¿qué más tenemos? Vamos, vamos, vamos. No, terrible, es terrible. Más que caramelo de dulce leche, es caramelo ácido ese.
2: Eso sabés por qué lo decís, porque sos una envidiosa.
0: Ay, dice, claro, dice, decirle a Lisa que parte me toca a mí, dice, de todo esto, dice, ni un beso me manda.
2: Ay, no, te estaba esperando que vos me des el permiso, porque viste, ahí está la otra tarada del otro lado, la chirusa esa. Entonces, nada, te cuento. Estuve todo este tiempo acá, porque pasé por Máximo Paz, y recién mirá lo que me dio. ¿Qué es eso? Escucha. Mira,
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2: 4 bombachitas me compró Martín para mí. Me compró una rosa, una roja, una azul y una blanca. 4 bombachitas. Me encanta, Martín. Me encanta lo que me regalaste. Qué linda licería que me regalaste, mi amor. Lástima que te vi ahí de pasadita, nomás te puedo dar un beso por la ventanilla del tren. Total, mientras la otra estaba trabajando, allá estaba con Catita, yo me comí.
0: ¿Qué es para usted?
2: Un caramelo sus.
0: Ay, por el amor de Dios, no puede ser. Espere, espere, vamos, vamos, vamos, vamos. A ver, ¿qué más tenemos?
2: Quédate tranquilo, mi amor. Besito, mi caramelito. Ay, mirá cómo está. Está eléctrica, ya se encendió. Está loca, está enloquecida. Mirá, mirá, mirá. No sabés, Martichu. Está escribiendo y manda. Manda, mirá. Ay, sí, envidia para rajada. Dice, pata chorreada. Dice, ya te voy a encontrar.
0: Cata me va a ayudar a pegarte, dice, una revolcada antes de mi cirugía.

Mira, mi amor, te voy a decir algo. ¿Sabés las revolcadas que tengo yo? No empiecen a pelearse, parecen dos chicas de barrio barato. Ah, no, barato no, yo soy barata.

roba más. Bueno, bueno, eso está bien. Dice, mire lo que dice. Roba marido, me dice. Sí, es verdad, tenés razón. Soy roba marido. Sí, sí, sí, sí. Por eso te robé al tuyo, tarada. Martichu, mi amor, después te voy a pasar la medida, ¿sí? Para que me compre, ¿sí? Porque no, él no me quiso comprar la lencería completa porque no sabía cuánto tenía de medida de arriba. ¿Vos te la acordás, gordo? Yo sí me la acuerdo, que, pero no, yo no voy a decir la medida de la lencería. Decilo, gordo, yo te doy permiso. No, no.

0: La medida, yo no cambió nada, ¿no? Era, a ver, empezaba por 105, 65, 92. Exactamente, gordo. Así es. 105 es mi medida para arriba, sí. Mi vida, Martichu, cordobés. Si ustedes quieren, acuérdense que tengo roja, azul, rosa y blanca. Bien, y cómprenme dos y dos si quieren. Comprame dos vos, cordobés. Si pedís, me podés comprar la rosa y la blanca y el azul y... Sí, es 105, 65, 92. Sí. Siempre lo... Nacida el 7 del 7 del 77. Y yo por la noche soy Micaela Joana Estafusa. Micaela. Me suena como Micaela, es como Michael. Sí. Es como Miguela, gordo. Bueno, está bien. Hola, Miguel, dice muy buenas tardes. Dice, lindo programa como siempre. Qué linda onda, Miguel, dice, nos hace reír. Dice, acá con mi marido, dice. Dice, pasarnos un tema, dice, el que vos quieras. Rock nacional, lo que venga, dice, lo que tengas. Cuarteto, cumbia, todo lo que vos quieras. Nos dedicás, dale. Buen programa y como siempre, aguante la selección argentina. Y como todos los días, como un sim 1000% más. Me dice, a ver, para que me acuerde. Siempre para adelante, como hacemos todos los argentinos, me dice por acá.
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0: A ver, el otro mensaje, el último.
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0: que... Dice, ¿qué vas a robar, querida? Dice, nada que vas a tener si sos una tabla.
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0: Y vos, Miguel, dice, ya voy a hablar, dice, con Cari, dice, que tome medida. Con ella, dice, con la gente que vos llevas al programa, dice, deja de joder. De día Roberto Camionero, somos ese.
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0: Roberto Camionero.
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0: ¿Sabés qué, gordo? Voy a hacer silencio. Voy a hacer silencio. No les voy a decir nada. La voy a dejar así, calentita. Total, Martichu es mío. Bueno, vamos un poquito con esto, ¿les parece? Cambiamos, vamos. Ya está, demasiado.

0: música.
1: Bueno, vamos con otro mensajito por aquí. A ver, al 22-26-47-41-65. Visora Miguel dice, muy buenas tardes. Soy Jorge, dice, del 12 de octubre, dice... Ya que estamos con el rock, me dice por aquí, dice, ¿no tenés algo de Los Redonditos? Mira, viene toda una carpetilla tremenda, ¿eh? Viene Los Redonditos, vienen Andrés Calamaro, Los Chicos, un hermoso tema que fue cortina muchas veces de nuestro programa. Ya viene Mijares, Antes de Ti No Hay Antes, dedicado de Silvana para Martincito, para su esposo, ¿eh? Y vamos a ir con más música. Les digo, está preparado por ahí. La Delio Valdés con Soledad, ¿sí? Y tenemos también preparado por ahí a Maggie Olave, que me lo está pidiendo por ahí, Agustina, que está con María Inés, el tema de un tema de Maggie Olave. Yo encontré de qué te vale, vamos a pasar eso por ahí, Así que nada, a prepararse porque viene mucha música. Los muchachos de siempre muy contentos con el tango, dice, te pasaste, Miguel, dice. Está hermoso el tema, dice, de Juan D'Arienzo, Julio Sosa, dice. Dice, muy lindo también, dice Jorge Falcón, dice, qué lindo recuerdo, Miguel, me dice. Así que bueno, nada, así estamos. Abrazo, muchachos. A brillar, mi amor, a brillar, vamos. 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

0: Miguelito. Gracias por acordarte de la viejita esta. No, mentira, tengo 59 años. No creas, son mentiras. Que tengo la novia, tengo la 25.
1: Genia. 95 años recién cumplidos, señores. Salud, vida. Besos, Catita.

así vamos, ¿eh? Qué lindo tema este, qué lindo. Escuchamos a este señor, que dice Mijares, dedicado a Silvana para su esposo, para el amor de su vida, para Martín, antes de ti.

0: A ver, dígalo usted, amigo. ¿Por qué? Porque sin ti, ¿cómo es? A ver.
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0: ¡Explota el transistor, vamos! A ver, Martín. Arriba, elevar, vamos. Vamos, Villa.

Bien, familias, así cumplíamos con otro pedido más. Le va llegando el 22, 26, 47, 41, 65. Ya casi estamos ahí, nada más. Dos minutos nos separan de la hora 19. Entramos casi a cursar ya la última hora. ¿Cómo bajó la temperatura, che? 16 grados y que estamos en 12 ya. Bueno, este señor está en todas las plataformas de la música latina. Sabemos de quién es, pero en este género presente, él es David Bisbal. Nos dice, vivir así es morir de amor. Muy buenas tardes para todos, a los que recién se enganchan. Última hora, de 17 a 20, todos los sábados, en esta sintonía. En este dial, 90.5 FM Libertad. La radio. Junto a la música del recuerdo de nuestros 17 años. Le damos la bienvenida

0: Yo quiero escuchar a todo este Movistar Arena diciendo con todo el sentimiento: que nadie sepa. ¡Sí, señores! ¿Lo cerramos?
1: Me sufrí.
2: ¡Qué buen adueto, señores! La Bello Valdés Soledad. Que nadie sepa mi sufrir. El Movistar Arena, claro. ¡Opa! ¿Cómo bailan ellas, eh? ¿Cómo están las chicas? ¿Cómo estás, 90.5 FM Libertad? Claro, vos, heredera. La Radio Radio. 1845, aquí estamos nosotros y mirá lo que viene ahora. María Esther me decía del primero de mayo, Álvaro, Miguel, por mil noches. Hace mucho que no lo escucho. Me encantaría que hoy que están en

Para Norma Marada, mamá de María Inés, le dedicamos este tema, ¿te parece, María Inés? A María Montero, te voy a decir una cosa. Ya viene el bloquecito, por dos, de un reggaetón. Ya viene la cumbia, chica barrandera, para traer recuerdos. Para el amigo Martín, Mario

Bueno, señores, miren este bloquecito, lo estaba pidiendo por ahí. Agus, María Inés. Y sí, ya que estamos, Gino y Nacho, Andás en mi cabeza. Y después vamos a ir con un clásico, un recuerdo, con el rey del reggaetón, Daddy Yankee, Llamado de Emergencia. ¿Les parece? Bueno, ahí vamos, familias. Sigue el reggaetonazo. A mover las caderas, gordos. Guarda con el ciático.

0: Mi familia, así cumplimos con esto, loquecito, cerrando con el rey del reggaetón, ¿eh? Loquecito, aquí estamos, señores. Bueno, a ver. Mira lo que vamos a ir por acá, mira. Ahí vamos, señores. Ah, esa es la prima. Esa es la. Claro. Mario Lave, ¿de qué te vale?
1: De Nano, Uchi, Pandito Uchi.
0: A ver, reina de.

hermosa versión cantada por Mayo Lave. La familia Leva. Junto con los buenos. Y la Olave. El cuarteto vive, señores. Bien, señores, vamos un poquito por los 90. Hacemos un viaje imaginario. A ver, tenéis ganas de, qué sé yo, ¿viste? Un aluvión, dijo por ahí Martín. Mirá, chica parrendera.

0: Hola, familias, ahí estamos. Me dice Cata que no le dediqué nada. Yo le dediqué hoy. A ver, pasa que ya están ahí comiendo las tortas y ellos no se dieron cuenta. Que yo dije, Cacho Castaña se fue al cielo y volvió, porque estaba pasando el tema, ¿sí? De será que me había pedido el cordobés, ¿sí? Y en un momento se cortó y salió pegadito el tema del Paz Martínez. No me acuerdo el nombre del tema del Paz Martínez ahora. Cordobés, si vos te acordás, me podés decir, no sé cuál era. Pero pasé el tema del Paz Martínez que se lo dedicaba para Cata, dije, y Cacho Castaña que se había ido para el cielo, dije, y volvió enseguida y después pegamos el tema porque se había cortado, salió pegado el coso. Pero no, yo te pasé, pero ahora le voy a dedicar otro tema, quédense tranquila, no se me desesperen. Bien, señores, por ahí está la madre y la cuartetera, están las nietas, estamos aquí, señores, ahí está el mostrito, ahí está él, el Isermain. A ver, cordobés. A ver, vale.
1: Yo no sé qué hacer.
0: ¡Opa! ¡Eso!

ahí con los mensajes. Ahora vamos a ir, Cata, Silvia. Gracias, Cordobés, por darme una mano. Chusmas son chusmas. Están tanto cocoreando que no escucharon el tema, no lo escucharon. Gracias por la buena onda, Cata, Silvia, compañera aquí de radio. Gracias, amiga. Gracias por habernos recomendado y que realmente hayamos llegado aquí y cumplir un sueño anhelado de toda una vida. De veras, valió la pena. Se fueron a esperar estos 17 años para poder llegar aquí, de veras, sino porque por ahí ande Mario Castelló, director de la radio, es un sueño cumplido, de verdad, de veras le digo, de veras. Es una meta que realmente uno ha llegado y llegó al tope, es hasta acá, y valió la pena, valió la pena. Porque todo esto es por todos ustedes. Donde estuvimos siempre dejamos una huella. Y realmente aquí es plantarnos y decir gracias por todo. Gracias a todos ustedes. Soy el tipo más feliz de la vida.

Quiero que sepas, mi amor. Bueno, esto se lo vamos a dedicar a ellas, ¿eh? A Cata, a Silvita, a Cata. Mirá qué hermoso tema, ¿eh? Escuchen, vamos, ahí vamos, familia, vamos.

0: veremos hasta pasado mañana, ¿viste? Pero
1: se escucha reír a otra yegua del otro lado.
0: A la música.
2: Estamos atentos a las dos cosas.
1: Mirá. Mirála. Escúchenla. Claro.
2: Se nos pasó
1: eso.
3: Descuido marchito.
1: Se nos pasó ese.

0: No escuché que dijiste que era para nosotros. Ninguna de las dos escuchamos, ¿eh? Mirá que estamos atentos acá. Aparte de estar hablando, por lógica, ¿no? Así que bueno, muchas bendiciones y gracias por los temas. Gracias por estar vos ahí, para que nosotros escuchemos música. No solamente nosotras dos, sino todos los que te escuchan. Besitos, te queremos. Besitos.
1: Gracias, madre. Muchas gracias, Catita. Gracias. Muchas gracias de verdad. Gracias a Silvia. Saludos a Jorge. Y nada, uno lo hace con mucho placer. Nos divertimos, nos emocionamos. Contamos un poco de historias, recuerdos. Pero la pasamos como siempre, como hace 17 años. Sanamente y en familia, claro. Vamos. Pero se les pasó el tema de...

¿Sabés cuál era el tema? Mirá, busqué el tema Cacho Castaña, será, será. El tema era Piensa en mí. Piensa en mí. Piensa en mí. Ese era el tema del Paz Martínez. Mirá, estuve buscándolo acá, busqué será, será de Cacho y me saltó a la orilla, a la derecha, Silvia, ¿eh? El tema del Paz Martínez. Piensa en mí. Bien ahí, gordo. Es que estábamos escuchando el tema Será, Será de Cacho Castaña. Y no sé por qué, porque digo, este tema le voy a pasar a Cata porque sé que le gusta el Paz Martínez. Y lo toqué, toqué y desapareció Cacho en un momento. Le digo, Cacho, le digo, quédate tranquilo que fue hasta el cielo a hacer una urgencia y ahora viene. Dice, ¿qué pasó, mi loco? Dice, ¿qué pasó, cobreado? No sé qué le pasó a Cacho, me decía. Pero después volvió, Cacho, escuchamos Piensa en mí del Paz Martínez.

0: Bueno, señores, últimos 15 minutitos, ¿eh? ¿Qué lo parió? Qué lindo, ¿no? Qué lindo la pasamos, ¿eh? Qué lindo estos 180 minutos de estar junto a ustedes, con cada uno de sus mensajes. A ver. Ahí está, mira. A ver qué dice.
1: Siempre pensamos en vos, por eso que te escuchamos todos los sábados.
0: Besitos. Yo por eso, como pienso en Emilio, dediqué ese tema. Soy capaz que la saco al aire, la saco al aire. A ver. Hola, Cata. Corto. Hola, Cata, ¿escuchás?

0: ha tocado cualquier cosa. Mandó un video. Acá amigo dice, por hacer pan casero, viene ahí.
1: Pan casero.
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0: Mirá, nene, nuestra cocinera amiga por ahí.
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0: Y esa dice, dice Silvana, dice, esa, seguimos con los anteojitos, ¿ves?
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3: Si no me pases al aire ahora, pero...
0: No.

0: Dice Martín, marido de Silvana. Ay, sí, mi amor, ¿qué pasa, Matichu? Cuchito, mi amor, ¿qué pasa? Dice, le decís a Lisa, dice, si le va un camisolín rosa, dice. Pero sí, mi amor, me va un camisolín, un pantalón tuyo, cualquier cosa, mi amor.
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0: Gracias, amigo, buen amigo, lo dice Noli. Bien ahí, señores, me encanta que se enganchen de esta manera, Para que ahora va picando la otra. Tírasela, gordo. Esa me está robando la ropa, dice, para dársela a la fea, dice. Con una metralladora.

Dice, querida, agarrás todo lo usado, mamita. Por eso agarró a tu marido también, mi amor. ¿Sabe qué es lo que me gusta de usted? Que usted no es delicada. Olvídate, gordo. A caballo regalado no se le miran los dientes. Se le mira el interior. Y donde no da el sol, más todavía, gordo. Ay, por el amor de Dios. 10 minutos finales y esto. Y esto va. Bien, señores. Así vamos de poquito a poco, ¿eh? Ya teníamos la onda cuartito. Ya no vamos a ir por ahí. Ahí está, señores. Él es Edgar Efraín Fuentes, el ángel Gary. Nos dice, simplemente, como tú. ¿Dónde andes, Alfred? Dormita de la Muni,

Bueno, familias, así estamos llegando ya a los últimos 5 minutitos del programa. Bueno, señores, llegamos a este final. Gracias por todo.

¿Sabe qué me gusta de todo esto? Es como que se enrabieta en serio. Parecía que se enoja de en serio. Usted la está haciendo enojada en serio. Pero nunca dice la vas a tener, dice corazón, nunca dice. Quédate tranquilo, no pasa nada. Es una tocadita y me voy, nada más. Dice besos, abrazo amigo, dice hasta el fin de que termine, dice que termines bien tu día, dice hasta el próximo fin de, me dice gracias Silvana, gracias amiga, lo mejor para vos, nada, gracias por todo, que todo salga bien, vamos en ese camino y nada, con mucha fe, con fuerzas, siempre con esa idea de creer siempre en el flaco, como digo yo, en Diosito, y también de ir de la mano de toda tu familia y de tu compañero de vida que realmente nada, ha elegido una persona en su vida que uno que te conoce sabe muy bien lo que sufriste, sabe muy bien lo que padeciste, lo que pasaste, lo que fue tu vida. Y en este presente, bueno, te tocó estar con él, enlazar sus vidas, estar juntos en las buenas y en las malas, porque de eso se trata la vida, de estar en las buenas y en las malas. Y sobre todo, más en las malas. Y siempre es el día a día, el amor no es fácil, es ir creciendo día a día, año a año, y siempre intentar de inventar cosas nuevas. Eso es lo que realmente vale. Y bueno, vos Martín, yo lo mismo, tenés una mujer de fierro, una mujer que uno lo dice del lado de amigo, pero que realmente no la pasó bien. Y no fue fácil. Así que nada, amigo, como te lo dije el otro día, no tenés que aflojar, hay que seguir adelante. Acá el que afloja pierde. Así que no estamos para perder, estamos para seguir adelante y estar apoyado siempre en los buenos y no tan buenos momentos, pero siempre bien aferrados a nosotros y a creer en Dios. Así es, así bajar los brazos, amiga. Buena vibra, te quiero mucho. Gracias por pasar muy buena música, me dice Miguel, me dice José del Molino, gracias amigo, gracias por el totín, que está acá, lo tengo acá, está acá a mi derecha, lo tengo ahí abajo, olvídate. Mil gracias, gracias, dice, por tanto, dice, nos divertís mucho, de eso se trata, amiga, besos Mari. Mientras estoy con ustedes charlando, estoy hablando con mi hija Mili. Mañana es un cumpleaños de mi hijo, de Nacho. Va a estar cumpliendo 34 años, Nacho. La tengo acá a Mili del otro lado. Mientras estoy charlando con todos ustedes, mientras hablo de todo esto, yo estoy hablando con mi hija. Y me manda una foto de Chiche, de mía, de mi nieto. Está tomando mate ahí. Y bueno, hablando de un montón de cosas, Rosaria también por ahí pintadita, hermosa, mi nieta. Así que, ¿vieron cómo es esto, familias? Con ustedes charlando de un lado al otro, yendo de una punta y de un extremo, de lado a lado, y a la vez charlando con mis raíces, ellos que están en San Antonio de Areco, mi Chiche divino. Beso, mi Chiche, te amo mucho, mi amor. Acá te estoy nombrando a vos, hija, a Rosalía, al aire en mi programa. Los amo mucho, besos. Gracias, me dice Martincito, por tan linda palabra. Nada que agradecer, amigo. A Dios y a la vida, por sobre todas las cosas. Bueno, señores, qué bárbaro, llegamos con esto, pero bueno, al final, gracias por todo, gracias por estos 180 minutos que realmente la hemos pasado hermoso, hermoso, genial, extraordinario. Es el último programa de este mes de julio. Nada, que lo terminen bien, que disfruten bien este fin de semana, a todos los chicos que están de vacaciones de invierno, que disfruten, que sean muy felices, vivan la vida, refresquense día a día, la idea es esa, es cada vez que nos levantemos, agradecer mucho a Dios, agradecer mucho por tener trabajo, por tener salud, por tener a la familia, a nuestros amigos, a los que estén alrededor, que estén bien, que estén felices. Y nada, las palabras sobran. Es solamente decirle infinitas gracias, gracias por todo. Me voy a despedir con un tema que es muy lindo, y está dedicado para todas las mujeres. Para todos ustedes, ¿sí? Y incluyo
a la más importante de todas, porque a pesar de mis hijas, a pesar de ustedes, amigas, a pesar de todo lo que hay en la vida, alguien que realmente me dio lo más preciado y que realmente la peleo tanto y la defiendo tanto y le doy tanto sabor, que es a mi madre, ¿sí? A mi mamá y a todas ustedes, mujeres. Este tema es para ustedes y me despido. Nada, esto hasta aquí ha sido aquí en 90.5 FM Libertad, la Radio Radio, sus 41 años de vida, bajo la dirección general del señor Mario Castelló, de quien les habla, en los controles, la bola puesta en el aire, Miguel Juan, mi apellido, el de los meses felices, es que siempre la guerra, sí, señores, con mayúscula, Miguel Juan Meseguer. Gracias por todo, gracias de verdad, ha sido un placer. Nos vemos en agosto, ¿les parece? Es para todos ustedes, mujeres, les dedico este tema, inclusive también hoy en mi presente, a la mujer más linda, que vamos camino a los 23 años, para Karina. Y para todas ustedes, ya vos vieja, dedicado. Chao, familias. Y no se olviden, los quiero mucho.